Salmo 45. Rebosa mi corazón palabra buena. Dirijo al rey mi canto. Mi lengua es pluma de escribiente muy ligero. Eres el más hermoso de los hijos de los hombres. La gracia se derramó en tus labios. Por tanto, Dios te ha bendecido para siempre. Denme un amén ahí.

el Señor al libro de Hebreos, capítulo 11, versículo 32 y 34, por favor. Y mire lo que dice en Hebreos 11. Cuando tú lees Hebreos 11, en todo el capítulo de Hebreos 11 parte hablando sobre la fe, y después en los siguientes versículos habla de lo que grandes hombres y mujeres hicieron por fe, y termina el capítulo 11 diciendo: pero ellos no alcanzaron lo que más importante, que es lo que tú y yo tenemos. Cuando tú lees Hebreos 11 vas a ver

morando en ellos todos los días. No, porque en ese momento solo la presencia de Dios descendía de cierto tiempo en momentos específicos. Ellos no tuvieron todo el privilegio que tú y yo tuvimos y que tenemos hoy en día, que el Espíritu Santo pueda morar todos los días, desde que te levantas hasta que te acuestas, y durante la noche cuando duermes el Espíritu Santo está en ti. Ellos no lo tuvieron, solo fe y solo obediencia. Y con fe y obediencia alcanzaron, conquistaron reino, taparon la boca de leones, dieron alimento a multitudes, hicieron grandes cosas, resucitaron muertos, solo con fe y obediencia. Y nosotros que tenemos obviamente fe y obviamente tenemos que obedecer, pero tenemos además el Espíritu Santo que mora en nosotros, que nos da autoridad y poder del cielo. A veces estamos como perro mojado. ¿Cuál será la conquista más grande entonces que tenemos, o más difícil para el 2025? Dice Hebreo 11:32 y 34, dice: ¿y qué más digo? Porque el tiempo me faltaría contando de Gedeón, de Barak, de Sansón, de Jefté, de David, así como de Samuel y de los profetas. Porque por fe conquistaron reinos, hicieron justicia, alcanzaron promesas, taparon boca de leones, apagaron fuegos impetuosos, evitaron filo de espada, sacaron fuerzas de debilidad, se hicieron fuertes en batallas y pusieron en fuga ejércitos extranjeros. Por fe, por fe. Aleluya, mira, yo te quiero invitar y te quiero animar que después leas Hebreos 11, lee todo el capítulo, y te invito y te doy esa tarea, que puedas leer Hebreos 11 para que veas todo lo que hombres y mujeres hicieron por fe, por fe. Entonces, cuando uno lee la palabra del Señor y solamente lee este pasaje de Hebreos 11, uno puede darse cuenta que el ser humano, no solamente bíblicamente hablando, no solamente hablando sobre estos hombres de la Biblia y estas mujeres de la Biblia, sino que el ser humano en toda su historia ha logrado conquistar y ha hecho grandes conquistas en la historia del mundo. ¿Sí o no? Yo no sé cuánto usted ha leído historia, por ejemplo, y en historia habla de un hombre llamado Alejandro Magno, un hombre que conquistó casi toda la civilización o el mundo antiguo. Un hombre, no era un hombre cristiano, sino que estoy hablando de la historia universal. Alejandro Magno era un hombre de uno de los grandes conquistadores. Dice que conquistó todo lo que se le puso por el frente: ciudades, reinos, pueblos, todo. Cayó ante la autoridad de un hombre, Alejandro Magno. El hombre durante la historia ha ido conquistando cosas. ¿Se recuerdan cuando en la televisión, por ahí por el año 1969, un hombre llamado Neil Armstrong pone el primer pie sobre la luna y expresa una frase que dice: este es un pequeño paso para la luna. Un pequeño paso, pero un gran salto para toda la humanidad. 1969, Neil Armstrong pone. ¿Y qué es lo que hace eso? El ser humano trasciende y conquista. En el año 1953, un neozelandés, un alpinista, año 1953, por primera vez llega a la cumbre del Everest. Un hombre conquista una de las montañas más grandes. Wow. En el año 2019, un empresario estadounidense llega y alcanza una de las profundidades más grandes que el hombre ha conquistado, casi 11.

0: metros en las fosas marinas del Océano Pacífico, 11.000 metros baja. Nadie nunca había bajado tanto para poder explorar qué pasaba en algo desconocido. Imagínense el ser humano, el ser humano ha llegado hasta las profundidades del mar. El ser humano ha salido fuera, conquistando, poniendo el pie en la luna. El ser humano ha podido escalar las montañas más altas y llegando ahí. El ser humano. Mira cuántas cosas en la historia de la humanidad ha conseguido el ser humano. Ha podido salir al espacio. El ser humano ha podido conquistar cosas, lograr hazañas, proezas. Ha logrado tantas maravillas el ser humano. Pero a pesar de todas esas cosas que el ser humano ha conquistado, cosas que tal vez otros no pudieran hacerlo. La otra vez me impresionaba, yo no sé si ustedes han visto la famosa muralla china, una de las 7 maravillas del mundo. Cómo el ser humano pudo hacer una construcción tan grande, cubriéndose, porque la muralla china era para cubrirse de los invasores. Pero cómo tanto el ser humano puede abarcar y conquistar y tener un proyecto y hacerlo realidad. Esas son proezas. Esas son cosas que el ser humano ha conquistado, que el ser humano ha alcanzado. Pero la palabra del Señor a mí y a ti nos enseña una verdad espiritual muy importante. En el libro de Proverbios, capítulo 16, versículo 32, dice Proverbios 16:32: mejor es el que tarda en airarse que el fuerte. Estoy leyendo la versión Reina Valera 1960. Y el que me enseñorea, el que se enseñorea de su espíritu, que el que toma una ciudad. Mire lo que dice en Hebreos, perdón, en Proverbios 16:32. Y Proverbios 16:32 en la Nueva Versión Viviente dice: mejor es ser paciente que poderoso. Más vale tener control propio que conquistar una ciudad. Mira, ¿sabes cuál es la más difícil conquista del ser humano? Es conquistarse a uno mismo. Mira, el ser humano ha conquistado la luna, el ser humano ha conquistado el espacio, los mares, el ser humano ha conseguido grandes metas, grandes proyectos, pero lamentablemente el ser humano sigue esclavizado en vicios, en adicciones, en pasiones pecaminosas. El ser humano sigue esclavizado en odio, en relaciones tóxicas, en rencores, en tristezas, en ansiedades, en depresiones. Sigue esclavizado en chismes. El mismo ser humano que ha conquistado el espacio, que ha conquistado los mares, el mismo ser humano que ha conquistado grandes cumbres, el mismo ser humano que ha conquistado proyectos, el mismo ser humano no ha podido conquistarse a sí mismo. Y eso es lo que quiero compartir hoy día con ustedes. El desafío más grande que tú y yo vamos a tener el próximo año es conquistarnos a nosotros mismos. Va a ser el gran reto que vamos a tener. Es por eso que este nuevo año tenemos que procurar con todo nuestro corazón realizar la conquista más difícil. Y la conquista más difícil es conquistarnos y vencernos a nosotros mismos. ¿Para qué? Para poder quitar de nuestra vida todo aquello que nos destruye, todo aquello que nos causa vergüenza y todo aquello que nos causa dolor. Para quitar de nosotros todo aquello que no nos deja ser bendecidos y que causa dolor a nuestra familia y causa también amargura a nuestro corazón. ¿Saben que muchos de los que están acá hemos conseguido cosas, hemos logrado cosas? Muchos de los que estamos acá han logrado proyectos, han concretizado proyectos. Alguno de los que está acá tal vez le ha ido bien en ciertas áreas de su vida, pero hay algo que todavía necesitamos conquistar y vencer, que son cosas que no son externas, sino que son cosas que están aquí dentro de nosotros. Por eso la conquista más difícil del ser humano es poder conquistarse y vencerse a sí mismo. ¿Cuántas cosas muchas veces tú haces y que no quieres hacer y terminas haciéndolas igual? ¿En cuántas situaciones tú te ves involucrado que tú sabes que no te hacen bien, pero terminas involucrándote igual? ¿En cuántas cosas muchas veces tú te enredas que sabes que van a traer maldición a tu vida y a tu casa, y tú sabes que no te conviene y terminas enredándote igual? ¿Cuántas reacciones muchas veces tú tienes en ciertas situaciones estresantes y no reaccionas bien y dices yo no sé por qué lo hice, y terminas haciéndolo igual, dañando no solamente tu vida, sino que dañando a las personas que están a tu alrededor? Entonces hay una conquista difícil. Has conquistado tu cosa, has logrado proyectos, has podido sacar una familia adelante, has podido ser perseverante, pero hay cosas en nosotros que no son externas, sino que son internas, que aún necesitamos conquistar y vencer. Por eso hoy día estamos hablando de la conquista más difícil. Imagínate cuántas cosas tú has logrado hasta el día de hoy. Imagínate cuántas cosas, ve cuántas cosas has logrado en tu vida hasta el día de hoy. Pero hay cosas que todavía necesitamos vencer y conquistar en nuestra vida. Y uno dirá, pero ¿qué necesito, pastor? Porque me cuesta muchas veces luchar con cosas internas que tengo dentro de mi corazón. Me cuesta batallar con mis cosas externas. Me cuesta batallar con mis pensamientos, con estas cositas que se me cruzan en la cabecita. Me cuesta. Me cuesta batallar con la duda, con la incredulidad. Me cuesta no cuestionar lo que hace la gente. Viste que nosotros somos muy buenos para cuestionar. Cuestionamos lo que hacen las personas, cuestionamos lo que hace el pastor, cuestionamos todo. Y nuestra mente, el enemigo se encarga de bombardearnos y desenfocarnos, distraernos. Y decimos, pero ¿cómo puedo luchar con eso, pastor? ¿Cómo puedo luchar? ¿Cómo puedo conquistar esas cosas que muchas veces están dentro de mí, van conmigo, no me dejan estar tranquilo? Y pienso y pienso y pienso y pienso y le da y le doy y pienso y pienso, y tengo esa persona ahí en la cabeza, no me la saco. ¿Cómo puedo entonces conquistar y vencer aquellas cosas que están internas en mí? No son cosas externas. No es porque tenga drama en el trabajo, no es porque tal vez me bajaron el sueldo, no es porque a veces ni siquiera no tengo trabajo. No, son cosas mías, internas. Esa es la conquista más difícil que tú tienes. El poder conquistar esas batallas internas y poder vencer esas cosas que están dentro de tu mente, que lo único que han hecho es desenfocarte. ¿Cuántos de los que están acá se sienten muchas veces poca cosa? ¿Cuántos de los que están acá muchas veces tienen que estar demostrando lo que hacen? Porque si la gente no te lo reconoce, te deprimes. Entonces hay cosas dentro de nosotros que tenemos que vencer. Hay cosas internas en nosotros que tenemos que ganarle. ¿Saben ustedes que el enemigo constantemente lanza esos dardos y te va, y no se va a cansar a seguir lanzándote dardo para que te distraigas, para que te desenfoques, para que empieces a mirar lo que no tienes que mirar, y para que empieces a estar pendiente de lo que no tienes que estar pendiente? Y muchas veces queremos meter en el corazón de Dios, y Dios sabe lo que hace. Entonces hoy Dios nos está llamando en ese penúltimo domingo para decirnos, hey, todos ustedes tienen un gran desafío. Tienen todos los que estamos acá una gran conquista que hacer, que va a ser difícil y que va interna dentro de ti. Y tú dirás, pastor, pero ¿qué necesito? ¿Saben ustedes que Dios nos ha dado a todos los que estamos acá? Dios nos ha dado poder para poder tener victoria en nuestra vida. ¿Sabe lo que tú necesitas? Dios ya te lo ha dado. Si tú quieres conquistar, lo más difícil que es conquistarte a ti y vencer todo lo interno, que muchas veces en vez de bendecirte te destruye y te va carcomiendo por dentro. Yo no sé si le ha pasado esto, que empiezas a pensar y a pensar en cosas, y a pensar en la gente, y a pensar en lo que dice la gente, y cómo te mira la gente, y lo que supuestamente está pensando y hablando la gente. Y no sé si a ti te ha pasado que eso empieza como a carcomerte por dentro y no andas bien. Y empieza los pensamientos y uno trata de luchar y dice, no quiero pensar en eso, pero piensas igual. Yo no sé si tú has vivido esa experiencia. No quieres pensar en eso, pero igual viene el enemigo, igual te lanza el dardo. Son luchas internas que tenemos. De que yo no puedo, de que esto no es para mí, que esto no me resulta, que esto no lo voy a lograr, que esto no lo voy a poder hacer. Que la gente me mira mal, que la gente habla de mí, que la gente me cuestiona, que la gente... Oh my God. Y uno empieza como a sentirse mal por dentro y no andas bien, no funcionas bien. Son luchas internas que tú tienes. Capaz que la gente ni siquiera hable de ti, ni siquiera está pensando en ti, pero el enemigo se ha encargado de poner esos pensamientos en tu mente y que empiezan un poquito a carcomer y a no hacer que te sientas bien. Pero lo maravilloso de todo esto es que Dios ya nos ha dado lo que necesitamos para poder tener victoria en nuestra vida. Y dice, pastor, ¿pero dónde está eso? Y yo te quiero invitar que vayas a 2 de Timoteo 1.7, porque esto lo leímos, hemos leído un montón de veces. 2 de Timoteo 1.7. Y dice en 2 de Timoteo 1.7, porque no nos ha dado Dios espíritu de... no nos ha dado espíritu de cobardía, sino que te dio, ¿qué cosa? Poder, amor y dominio propio. O sea, Dios, a todos los que estamos acá, a todos los que hemos creído en Él, nos ha dado valentía. Porque si Dios te dice que no te ha dado cobardía, ¿qué es lo que es lo contrario a cobardía? Valentía. Dios te ha dado valentía, Dios te ha dado poder, Dios te ha dado amor y Dios te ha dado dominio propio. Para poder conquistarnos a nosotros mismos, para poder vencer estas cosas internas que nos desgastan, Dios nos ha dado estas cuatro cosas: valentía, poder, amor y dominio propio. Para poder vencer esas luchas internas que tú tienes, esos cuestionamientos internos que tú tienes, esas debilidades internas que nosotros tenemos, Dios nos ha dado esto. Esas batallas que tú tienes, esas batallas que no son externas, son internas. ¿Saben ustedes que el campo de batalla del enemigo es tu mente? ¿Dónde el enemigo más te afecta? En tu mente. Porque el enemigo sabe que desde tu mente salen los buenos y los malos pensamientos. Y esos buenos y esos malos pensamientos va a llegar un momento en que se van a concretizar. Pero todo sale de tu mente. Todo sale de tu mente. Entonces ahí es donde tenemos que pelear una batalla. Tenemos un gran desafío para el 2025. Tenemos un gran desafío, que es poder conquistar y poder vencer esos pensamientos que Satanás pone en nuestra mente. Y para poder hacerlo, Dios no te ha dejado desprovisto. Dios no te ha dejado solo. Dios te ha dicho, hey, he puesto en ti, te he dado, dice Dios, valentía, te he dado poder, te he dado amor y te he dado dominio propio para poder vencer la gran conquista que tenemos para el año 2025. Diga conmigo, Dios me ha dado valentía. Aleluya. Pero ¿sabes para qué Dios te ha dado valentía? Dios te ha dado valentía para reconocer tus errores, para reconocer debilidades y para reconocer todo lo que nos esclaviza. Mira, que decía en 2 Timoteo 1:7, porque no nos ha dado Dios espíritu de cobardía. Dios nos ha dado valentía. Pero ¿sabes para qué valentía? Porque hay que ser valiente. ¿Sabes para qué lo que hay que ser valiente? Para reconocer mis debilidades. Hay que ser valiente para reconocer mis errores. Hay que ser valiente, hermanos y hermanas, para reconocer lo que me esclaviza. Dice la palabra de Dios, Dios no te dio espíritu de cobardía. Dios nos ha dado valentía. Necesitamos valentía para reconocer con humildad todas aquellas cosas que hoy nos tienen esclavos. Todo lo que no hemos podido vencer. Por eso es que es importante ser valiente. Uno piensa que ser valiente, ¿para qué? Ser valiente como para ir a pelear, así como decimos acá, echarle la niña a alguien que se cree y se meten conmigo. No, se meten conmigo, no. Y los más espirituales dicen, no, se meten conmigo, se meten con Dios. No esa valentía. No estoy hablando de esa valentía. No estoy hablando de esa valentía para que vaya a encarar los problemas. No estoy hablando de esa valentía para ir a aclarar las cosas. No. Te estoy diciendo que necesitamos esa valentía. ¿Sabes para qué? Para reconocer mis errores. ¿En qué estoy fallando? ¿En qué me estoy equivocando? ¿Qué estoy haciendo mal? ¿O qué he dejado de hacer? Para reconocer eso tengo que ser valiente. Tenemos que ser valientes. ¿Sabes por qué? Porque tú y yo somos re buenos. ¿Para qué? Para echar la culpa a los demás. No reconocemos nuestros errores, sino que decimos, no, que por culpa de él, por culpa de este otro. ¿Viste que llegamos a fin de año? Y cuando uno está con los estudiantes, me tocó llamar a una mamá la semana pasada, por ahí por el jueves parece, me tocó llamar a una mamá diciéndole, ¿sabes qué, mamita? Lamentablemente tu hijo quedó repitiendo, no le alcanzó el promedio, aparte que faltó casi todo el año. Este chico tenía re poca asistencia y apareció como en noviembre, como para que en esas semanas de noviembre solucionar todo lo que no hizo en todo para atrás, y no le dio. Entonces cuando yo llamo a la madre y le digo, ¿sabes qué? No le dio, no, porque ya él estaba repitiendo por asistencia, pero se le está dando una oportunidad de que si podía recuperar las notas y hacer lo que tenía que hacer, podía pasar, pero no le dio, le dio dos promedios rojos y final no le alcanzaba. Y yo llamo a la madre, ¿y sabe lo que hace la madre? ¿A quién creen ustedes que le echó la culpa? Al pastor. ¿Saben a quién le echó la culpa? Le echó la culpa al colegio. Le echó la culpa al inspector, que el inspector y el colegio lo había ilusionado. Ella le echó la culpa a todos, pero no reconoce su error. Y es lo mismo que pasa con nosotros. Muchas veces tenemos que sufrir las consecuencias de malas decisiones que tomamos. Tenemos que enfrentar ciertas situaciones desagradables, pero muchas veces nosotros apuntamos con el dedo y responsabilizamos a otros de errores que nosotros hemos cometido. Y es por eso que para poder conquistarnos, para poder conquistar estas cosas que están en la mente, primero tenemos que ser valientes. Pero valientes para decir, sí, me equivoqué. Sí, yo cometí el error. Sí, yo fallé, no hice las cosas bien. Sí, esto es culpa mía. Porque me puse en la brecha de empezar a pensar cosas que no tenía que pensar, cuestionar, criticar, hablar, apuntar con el dedo, y todo lo que hice provocó que la maldición viniera sobre mi vida. No me voy a cansar, iglesia, y perdónenme que se lo diga, pero no me voy a cansar de decírtelo, que cuando tú maldices, la maldición viene sobre ti. Que cuando tú hablas mal, lo mal que tú haces lo estás sembrando en tu vida y en tu casa. Entonces, hermanos, muchas veces necesitamos valentía para decir, sí, me equivoqué. Necesitamos la valentía para decir, sí, tengo que reconocer que yo hice las cosas mal. Tenemos que tener la valentía para aceptar nuestras debilidades, para aceptar nuestros errores. Dice la palabra del Señor en el Salmo 51:3, porque yo reconozco mis rebeliones y mi pecado está siempre delante de mí, dice el salmista. El salmista dice ahí, reconozco mis rebeliones, reconozco mis errores, reconozco mis pecados y que siempre están delante de mí. Lo reconozco, reconozco que me equivoco, reconozco que fallo, aunque soy, estoy hecho conforme al corazón de Dios, pero me fallo, me equivoco, cometo errores. ¿Sabe lo que necesitamos, iglesia? Reconocer. Reconocer nuestros errores. Y para eso tenemos que ser valientes. ¿Saben por qué muchas veces estamos estancados? Familiarmente muchas veces no avanzamos porque no reconocemos y no somos valientes para reconocer nuestros errores, nuestros pecados, nuestras faltas, lo que no hicimos bien. Entonces, por eso Dios dice, no te he dado espíritu de cobardía. El cobarde se esconde, el cobarde le echa la culpa a otro, el cobarde no reconoce. Dios dice, yo te he dado valentía para que reconozcas. Pero para reconocer, sí, bueno, papá, me equivoqué, perdóname, pero no voy a volver a hacerlo, porque me he dado cuenta que eso nada bueno trae a mi vida. ¿Cuántos valientes quieren levantarse en este 2025? ¿Cuántos hombres y cuántas mujeres valientes quieren levantarse en el 2025? El valiente conquista. Pero miren, David, reconociendo sus errores, reconociendo sus debilidades, reconociendo sus faltas, reconociendo lo que no hace bien. Y David era un hombre que conquistaba, hizo grandes cosas. Algunos dirán, pero pastor, pero es que no me cuesta reconocer, porque nos cuesta ser valiente. Entonces, pídele a Dios ser valiente, pídele a Dios ser una mujer valiente, pidámosle a Dios ser hombres y mujeres valientes. Dios nos ha dado, está ahí, tómalo para ser una mujer valiente, un hombre valiente, que no apunte con el dedo a los demás, que no eche la culpa a los demás, que no traspase el error a los otros, sino que reconozca en qué estamos fallando para poder mejorar y para poder avanzar. Por eso Dios nos ha dado valentía, pero también Dios nos ha dado poder. Aleluya. Dios nos ha dado poder. ¿Y sabes lo que significa que Dios te ha dado poder? Eso significa que sí podemos vencer todo lo que hoy día nos esclaviza. Dice la palabra del Señor, porque Dios no nos ha dado espíritu de cobardía, sino de poder. Dios te ha dado el poder, Dios te ha dado la capacidad, la autoridad para poder vencer todo lo que hoy día no te hace estar bien, todo lo que te impide y que te roba la felicidad. Dios te ha dado poder. Cuando Dios te dice que te ha dado poder, es porque Dios te ha dado capacidad, Dios te ha dado autoridad. Wow. Yo no lo digo yo, lo dice la palabra. Dios nos ha dado poder. O sea, Dios te ha dado capacidad. O sea, Dios te ha dado autoridad. ¿Y por qué estamos así entonces? ¿Por qué andamos con la cabeza cabizbaja ante el problema, ante la dificultad? ¿Por qué cualquier cosa como que nos deprime, nos tire para abajo? ¿Por qué los veo muchas veces entrar con esa cara larga? A veces no sé si saludarlo o no. ¿Por qué muchas veces en tu casa andas como andas? Si Dios te ha dado capacidad, Dios te ha dado autoridad, iglesia. Yo quiero que tú hoy día entiendas esto. ¿Por qué? Porque son cosas internas con las cuales tú batallas. La batalla más grande que tú tienes está en tu mente. Ahí es donde Satanás te bombardea. Y hoy día Dios te dice a ti y me dice a mí: hey, te he dado capacidad, te he dado autoridad. Cuando la palabra de Dios a mí me dice que nos dio poder, es porque Dios nos ha revestido de todo eso para vencer todo aquello que va más allá de nuestra fuerza, de aquellas cosas que no hemos podido vencer. Filipenses 4:13. ¿Qué dice en Filipenses 4:13? ¿Qué dice en Filipenses 4:13? Mira, dice algunas cosas. Dice en algunas áreas, o dice solamente en lo espiritual. Dice: todo lo puedo en Cristo que me fortalece. Todo. O sea, Dios nos entrega las herramientas. Muchas veces no es que no podamos, es que no queremos cambiar. Escucha esto. Si yo me tomo esta palabra, si a mí Dios me dice que Él me ha dado poder, o sea, me ha dado capacidad y autoridad, y si yo no quiero cambiar, es porque simplemente no quiero. Porque si yo soy un hijo de Dios, si tú eres una hija de Dios, Dios te enseña, Dios te habla, Dios te corrige, Dios te dice: mira, esto es lo que tienes que hacer y esto es lo que no tienes que hacer. Dios te dice: yo te he dado a ti la autoridad, te he dado la capacidad, Dios te ha dado el poder para que tú puedas vencer. Y si tú no lo haces, es porque no quieres. Si tú quieres seguir en ese mismo círculo vicioso, es porque te encanta estar en ese círculo vicioso. Pero a mí Dios me dice: hey, yo te saco de ahí para hacerte caminar en un camino de bendición, no dando vueltas lo mismo, sino que yo te saco para hacerte caminar. Y Dios te dice hoy día: bueno, hazlo. Hey, hazlo. Porque Dios te ha dado la capacidad y Dios te ha dado la autoridad. Si tú no quieres cambiar, es porque simplemente no quieres cambiar. Pero Dios te ha dado autoridad, porque a mí me dice la palabra de Dios: todo lo puedo en Cristo que me fortalece. Aleluya. Diga conmigo: en el 2025 tengo que decidir vencer todo lo que no he podido vencer, porque Él, mi Dios, mi papito, no solamente ha puesto en mí el querer cambiar, el querer ser libre, sino también me ha dado la capacidad para hacerlo. Filipenses 2:13. Porque Dios es el que en vosotros produce así el querer como el hacer por su buena voluntad. O sea, cuando en Filipenses 2:13 me dice a mí que Dios pone el querer como el hacer, es porque Dios pone en ti el querer cambiar y Dios pone en ti el querer ser libre, pero no solamente pone en ti el querer, sino que además, cuando dice la palabra del Señor que pone como el hacer, es porque Dios te dice: aparte de poner el querer, te entrego la capacidad para hacer. O sea, Dios no solamente pone en ti el querer hacer cosas. Escucha. No solamente Dios va a poner en ti el querer venir a la iglesia, el querer participar, el querer aportar, el querer donar, el querer ser parte, el querer tirar la carreta para adelante, el querer alinearse a lo que el pastor y la pastora están poniendo, el querer alinearse a la cultura unción fresca. No solamente Dios va a poner en ti el querer, sino que además Dios va a poner en ti la capacidad para hacerlo. Por eso hoy día Dios te está diciendo: el que no lo hace es porque no quiere hacerlo. No, no sé si me están entendiendo en esto. A mí Dios me dice eso. Yo pongo en ti el querer como el hacer. O sea, yo te voy a dar a ti la capacidad para hacer lo que te estoy pidiendo que hagas.
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estás, ofrécele tus manos al Señor. Levanta tus manos, ofrécele tu corazón, toda tu vida. Ríndela a sus pies. Nos rendimos a ti, Jesús.

Vamos, si Dios te ha liberado, si Dios te ha hecho libre, levanta tu voz, levanta tus manos y declara el poder, la autoridad del reino de los cielos sobre tu vida. ¿Dónde está la gente libre?

iglesia está aquí. Hay libertad en la cruz. Hay libertad en tu nombre. Hay libertad. Iglesia, no se suponía que estuviéramos aquí. Se suponía que el pecado, la enfermedad, todo, la muerte hubiera acabado con nosotros. Mas Dios muestra su amor para con nosotros, que siendo aún pecadores, Cristo murió en la cruz del Calvario. 30 segundos, levanta tu voz, levanta tus manos, levanta tu adoración. Tú eres digno de toda gloria, de toda honra.

rosa. ¿Por qué? Porque Él vive, nosotros podemos vivir. No estamos creyendo una fantasía, estamos creyendo la realidad de aquel que estuvo muerto pero vive hoy. Él venció a la muerte. Él venció a la muerte. Vamos, dilo una vez más.

45. 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Dirijo al rey mi canto. 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Eres el más hermoso de los hijos de los hombres. La gracia se derramó en tus labios. Por tanto, Dios te ha bendecido para siempre. Tenme una mera hija.

La Biblia dice que Él pelea por su pueblo. Él pelea por ti esta noche. Di esta frase con nosotros.

por qué están mirando al cielo. Porque este mismo Jesús que han visto, que ascendió, Él va a volver otra vez. Él va a regresar otra vez. Y esta vez no volverá montado en un pollino. No volverá montado en un asno.

Así es que conmigo levanta tus ojos y di: Señor, anhelo tu venida gloriosa. No soy como algunos que tienen tu promesa por tardanza y que se desaniman o se desesperan. Yo confío en tu promesa y sé que tú volverás. Vamos, Señor.

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1: Bien. Dios es bueno, amén. Hoy día quiero compartir una palabra de parte del Señor. Muchas veces en la vida, viene mi vida junto con mi esposa. Hemos pasado por muchas situaciones que muchas veces han provocado heridas. Y no heridas superficiales, sino que muchas veces heridas profundas. Yo sé que muchos de los que están acá, tal vez en su niñez o en su adolescencia, o tal vez en tu vida adulta, o tal vez hace muy poco, has pasado por una situación traumática, dolorosa y que ha provocado un dolor. Y cuesta muchas veces como seguir viviendo o seguir levantándose en la vida cuando te golpea fuerte una situación, ¿cierto? Una de las cosas que más les cuesta al ser humano es levantarse después de haber caído. Cuesta muchas veces. ¿Por qué? Porque a veces el golpe es fuerte, sobre todo cuando la situación te golpea desde donde menos te lo esperan, ¿sí o no? Ahí donde más cuesta levantarte, porque es como que esa parte no la tenías cubierta y como que el golpe viene así como decimos aquí en Chile cuando te pegan un maletero. ¿Han escuchado ese término, no? Un maletero, así como que... Y bueno, esas heridas que muchas veces son profundas en nuestra vida, a veces no sirve un simple parche para una herida profunda. Yo sé que los que trabajan tal vez en el área médica saben que una herida profunda no me sirve un simple parche, porque un parche no sana una herida profunda. Amén. El parche solamente tal vez como que disimula o que cubre algo, pero nada más que eso. Un parche no sana una herida. Amén. Estábamos con David y David tenía un corte, ¿cierto? Y tiene un parche, pero bajo ese parche tiene puntos, porque el parche no cubría esa profundidad. Mi esposa ayer se cortó la pastora y resulta que se hizo un corte en el dedo y un parche no curó, estuvo todo el día ahí, porque un parche, escúchame esto, un parche tal vez cubre de cierta manera, pero un parche no sana la herida. Amén. Un parche es algo superficial que muchas veces a ti y a mí nos sirve tal vez para solo disimular la herida. Amén. Un parche cubre de cierta manera, pero un parche no sana, sino que a veces te ayuda para tal vez disimular. Un parche tampoco sirve para restaurar. Amén. No sirve. Y yo no sé cuántos, José, yo no sé cuánto hoy día tal vez estamos, tal vez así, mire, José, si me ayudas. No, esa no es la canción de graduación. Eso fue la otra vez. Entonces yo le decía a ustedes que un parche no sana, un parche no restaura, sino que simplemente un parche disimula y cubre de cierta manera. ¿Y por qué hago esto? Porque hay muchas personas, es más, hay mucha gente que viene a la iglesia que muchas veces está así con un corazón parchado. Y hay muchas personas en la vida que hacen todo lo que tienen que hacer, trabajan, estudian, cumplen con sus obligaciones, cumplen con sus tareas, pero viven una vida con un corazón solo parchado.

Un corazón que no se ha sanado muchas veces, un corazón que ese parche solo disimula y tapa lo que realmente está pasando en mi interior. Y hay mucha gente que viene a la iglesia y hay mucha gente que lleva años caminando con el Señor, pero aún así, caminando con el Señor, viven una vida con un corazón que está aún parchado. A mí me pasó muchas veces. Muchas veces en la vida nos presentamos así como que nada pasa, nada ocurre, como que está todo bien, pero vivimos en la vida poniéndole parches al corazón. Yo hoy día quiero compartir sobre eso, quiero hoy día compartir una palabra donde Dios nos va a hacer un llamado, ¿sabes qué? A quitar ese parche que tal vez por mucho tiempo tienes en tu corazón. Amén. Te hago una pregunta. ¿Cuánto de ustedes está dispuesto a escuchar esta palabra de parte del Señor? Sin enojarse. Pero sabe que Dios hoy día quiere hacer un llamado. Porque por mucho tiempo, muchos de nosotros llevamos una vida solo parchando. Solo parchando. Y muchos andamos en la vida con un corazón así, parchados. El parche te hace como esconder ciertas cosas, disimula o como que maquilla un poquitito, pero no sana nada. El parche no restaura nada, el parche no mejora nada. Es más, a veces, y eso me van a entender algunas personas, a veces es mejor que la herida esté sin parche que con parche, porque así se oxigena mejor. Ven, yo veo Discovery Channel. Entonces es importante eso. Y diga conmigo: hoy Dios me hace un llamado a mi vida a quitar esos parches en mi corazón. Porque hay algunos de los que estamos acá en Iglesia en Línea y algunas personas que no solamente tienen un parche puesto, sino que a través de su vida van poniendo un parche y otro parche y otro parche. Y se abre acá y vamos parchando, y se abre la herida por acá y vamos parchando. Y ven ese corazón que está ahí, que está con un parche al centro, pero necesito tal vez parcharlo arriba y parcharlo abajo. ¿Por qué? Porque no quiero que la gente sepa lo que realmente pasa en mí. Y sigo haciendo todo. Sigo yendo al trabajo, sigo estudiando, sigo yendo a la iglesia, sigo cantando junto con mis hermanos, sigo levantando mis manos al cielo, sigo creyendo en Dios. No niego mi fe, pero con un corazón que está parchado. Y la palabra de Dios, y quiero invitarte que vayas al libro de Ezequiel, capítulo 36, versículo 26. Ezequiel 36, 26. Y dice la palabra de Dios ahí en el libro de Ezequiel, capítulo 36, vamos a leer solo el versículo 26. Dice así la poderosa palabra de Dios. Dice: os daré, ¿qué dice? Corazón, os daré corazón nuevo, dice. Y pondré espíritu nuevo dentro de vosotros, y quitaré de vuestra carne el corazón de piedra, y daré un corazón de carne. Wow, mira. Mira lo que hoy Dios nos ha traído. Dice su palabra que Él te dará un nuevo corazón. Y cambiará ese corazón de piedra, ese corazón duro, por un corazón de carne. Amén. Oh, aleluya. Por eso los que han sufrido heridas profundas en el corazón sabemos que a veces

sobreviviendo espiritualmente. Mira, escucha. Cuando tú en la vida estás con un corazón parchado y lo vuelves a parchar y vuelves a tratar de poner ahí algo que no se note, estamos viviendo una vida sobreviviendo espiritualmente, pero sin recibir sanidad. Y sabemos que hay muchos de los que caminamos con el Señor que estamos sobreviviendo espiritualmente, pero no hemos recibido esa sanidad aquí adentro que Dios quiera darnos. Dios actúa desde adentro hacia afuera. Dios primero cambia nuestro interior y después comienza a transformar nuestro exterior. Hay muchas personas que llegan a la iglesia esperando que Dios cambie lo de afuera y después piden que cambie lo de aquí adentro. Es como decir, y yo le pregunto, hermana, ¿por qué llegó usted a la iglesia? No, porque Dios, yo quiero que Dios cambie a mi esposo. Y yo le digo, hermana, ¿por qué no pensamos primero que cambie usted su vida? Y muchas veces nosotros venimos esperando que el otro cambie, siento que Dios primero quiere cambiar mi vida. Y venimos a la iglesia esperando que Dios transforme todo y mejore todo hacia afuera, siento que Dios primero quiere sanar lo que está aquí adentro. Yo no puedo recibir las dádivas y las bendiciones de Dios si no estoy bien espiritualmente para recibirlas. Por eso hoy día Dios te está llamando para sanar tu corazón, para que no sigas parchándolo. Amén. Ah, me voy. No, están sin ganas, me voy. Pastora, vámonos. Dios ha venido a sanar tu corazón. Ah, por ahí ya mejor me quedo. Ahora, hermanos, Dios, ese Dios al cual tú le adoras, ese Dios al cual tú le cantas, levanta tus manos al cielo, es un Dios especialista, escucha, especialista en corazones nuevos. Escucha, Dios no es especialista en parches. ¡Ey! Dios no es especialista en parches. Dios es especialista en corazones nuevos. ¡Aleluya! Dios no trabaja en una vulca. Puro parchando. Él quiere poner en ti un corazón nuevo. Y esa es la invitación que hoy día Dios te está haciendo. Yo no sé cuánto quieren agarrarse de eso, pero yo quiero agarrarme de eso. ¿Por qué? Porque en la vida uno pasa acontecimientos, pasa cosas, pasan sucesos que te van golpeando y te van golpeando y te van desgastando. ¿Y qué es lo que hacemos? Parchamos, parchamos, vamos a la vulcanización y creemos que la iglesia es una vulcanización, puro parche nomás. Y Dios está diciendo, ¡ey! Es tiempo a que compres un neumático nuevo. Una llanta nueva. Aleluya. Entonces Dios hoy día nos está haciendo esta invitación. Ahora, ¿qué daña nuestros corazones? Porque hay cosas que van dañando tu corazón. Y cuando yo voy a Proverbios 4:23, mira lo que dice en Proverbios 4:23. Aquí hay un mandato, hay una orden que Dios nos hace. En Proverbios 4:23 dice, sobre toda cosa guardada, ¿qué dice? Mira lo que dice. Y sabemos es que esa palabra es un mandato. Aquí la palabra en Proverbios nos dice, si quieres, si puedes, a lo mejor, o de vez en cuando, o cuando tengas ganas, o cuando despiertes contenta o contento, no, dice, es un mandato. Y Dios dice, sobre toda cosa guardada, lo principal que tienes que guardar es tu corazón. Y hermanos y hermanas, y quiero que entiendas esto. Cuando la palabra de Dios habla de corazón, no está hablando de este músculo que tenemos acá, que es el que bombea sangre y cumple una función vital en nuestro organismo, sino que cuando la palabra de Dios dice que guardemos nuestro corazón, está hablando aquí de la mente. O sea, Dios nos está diciendo hoy día que sobre todo

0: cosa guardada, guarda tu mente. ¿Por qué guarda tu mente? Porque de aquí salen los buenos y los malos pensamientos. Aquí se trabaja todo. Aquí en la fábrica. Todo parte de aquí. Y Dios te dice a ti, guarda tu corazón. ¿Por qué? Porque en tu mente recibes buenos y malos comentarios. Entonces Dios hoy día nos está diciendo, hay muchas cosas que han dañado tu corazón, han entrado a tu mente y han generado cosas negativas en tu mente. Le puedes decir a la persona que está al lado tuyo, guarda tu corazón. Muchos de los que estamos acá, este texto bíblico lo sabemos, lo resabemos, lo hemos leído y lo hemos releído, pero lamentablemente muchos de nosotros no lo hacemos. ¿Y sabe lo que pasa? Exponemos nuestro corazón a personas que no nos valoran. Expones tu corazón a personas y amistades destructivas. Expones tu corazón a relaciones tóxicas. No quiero mirar a nadie. Y exponemos nuestro corazón a situaciones que lastiman grandemente. Dios te dice hoy día, hey, guarda tu corazón. Guarda tu corazón de lo que ves, de lo que escuchas. Guarda tu corazón. ¿Y cómo puedo guardar mi corazón? Cuidándolo. ¿De qué? De esas relaciones tóxicas, de esas personas destructivas, de esas personas que solo lanzan comentarios haters. ¡Nah! Bueno, para aquellos que, nosotros los lolos hablamos así. Bueno, comentario haters es un comentario tóxico, como negativo, así como mala onda. ¿Ya? Entonces, Dios te dice, guárdalo. ¿Por qué? Porque constantemente, todos los días, tú y yo, nuestro corazón está expuesto a ser dañado. Aunque tú no lo quieras, aunque muchas veces te lo propongas, pero todos los días, por distintas situaciones o momentos o circunstancias, tu corazón está expuesto a ser dañado. Por eso hoy día Dios te dice, guarda tu corazón. Lo primero, guarda tu corazón, porque Dios sabe que donde estés, donde te desenvuelves, inclusive en la propia familia, tu corazón puede ser dañado. Aleluya. Muchas veces insistimos en juntarnos con personas que son destructivas. Insistimos en estar metido ahí. Y sabes que te hace mal. Y eso va dañando tu corazón. Y Dios hoy día nos está diciendo a todos los que estamos acá, tu corazón muchas veces es dañado. Y cuando tú y yo nos relacionamos con personas, estamos exponiendo nuestro corazón. ¿Cuántos de nosotros muchas veces hemos abierto nuestro corazón a personas que después nos han traicionado? ¿Cuántos de los que estamos acá muchas veces hemos sentido ese rechazo? Mira, ¿sabe lo que ha dañado tu corazón en toda tu temporada de vida? Muchas veces el rechazo ha dañado tu corazón. El rechazo por palabras tal vez que te marcaron. Ese rechazo cuando te compararon. Por personas que tal vez te hicieron sentir que no valías o no te, te hicieron sentir como que no eres suficiente. ¿Cuántos de los que están acá muchas veces su corazón ha sido dañado por el abandono? Causado por ausencias. Por esas personas importantes de tu vida que dejaron vacíos profundos. ¿Cuántos de los que están acá muchas veces ese abandono se provocó por causa de promesas que no se cumplieron, o por aquellas personas que se fueron sin ninguna explicación? Y ese abandono provocó una herida en el corazón. ¿O cuántos de los que están acá tenemos herida en nuestro corazón, tal vez producto por la traición, por esa infidelidad en el matrimonio, o por amistades que te fallaron, o por personas que te dieron la espalda cuando más lo necesitabas? ¿O cuántos de los que están acá, tal vez a su corazón ha sido dañado por la indiferencia o el desamor, que te hicieron sentir que no valías nada, te hicieron sentir poco valorada, poco valorado? Eso de sentirse que a nadie te toma en cuenta. Y eso fue hiriendo tu corazón. Yo estoy nombrando algunas causas solamente. El rechazo, el abandono, la traición, la indiferencia, el desamor. ¿Cuántos de los que están acá por desamor, su corazón fue herido? ¿O cuántos de los que están acá muchas veces su corazón ha sido herido por el despecho? ¿Saben ustedes que el despecho es una herida emocional que se provoca por una ruptura? Pero mire, escucha, o por un rechazo, o tal vez por una traición, y uno queda despechado. Pero ¿saben ustedes que el despecho no es solamente tristeza, sino que el despecho está mezclada la tristeza con el orgullo herido? Imagínense. Se mezcla la tristeza con el orgullo herido, junto con el enojo y junto con el deseo de vengarse. ¡Wow! Se ríen ustedes, ¿eh? Pero muchas veces estamos despechados. ¿Sí o no? No solamente estamos tristes porque me traicionaron, estamos tristes porque me abandonaron, sino que en mí empieza a surgir esa gana de vengarse, de que a él le pasa algo malo. Quiero verlo caer, quiero verlo sufrir, quiero que pase por lo mismo que pasé yo. Y eso provoca heridas en nuestro corazón. ¿Y qué es lo que hacemos? Parchamos. Aleluya. Eso provoca heridas. Yo sé que muchos de los que están acá han sido traicionados, han sufrido el abandono, la soledad. Muchos de los que están acá muchas veces han pasado por esa instancia, de personas que menos te lo esperaste, de personas que te abriste las puertas de tu casa, las recibiste, las ayudaste, le diste la mano. Y después, ¿qué es lo que estamos ahí? Con esa herida. ¿Y qué es lo que hacemos? Ponemos parches en nuestro corazón. Mira lo que dice en Jeremías 6:14. En Jeremías 6:14 dice: y cura la herida de mi pueblo con liviandad, diciendo paz, paz, y no hay paz. Aleluya. Iglesia, el problema no solo es la herida. El problema no es solo que fuiste herido, sino que el verdadero problema es que tú y yo muchas veces intentamos reparar esa herida erróneamente, porque lo hacemos sin la intervención de Dios. Y eso es el verdadero problema. Hay cosas inevitables, hermanos, pero tú y yo muchas veces erróneamente tratamos de curar las heridas, pero sin la intervención de Dios. Dios no sana superficialmente. Dios no maquilla la herida. ¿Sabe lo que hace Dios? Él transforma tu interior. Pero lamentablemente, a veces venimos al Señor para ser sanados, pero seguimos poniendo parches en nuestro corazón. ¿Y sabes cuáles son esos parches que colocamos? Hay un parche que se llama orgullo. ¿Lo conocen o no? ¿No lo conocen? Tenemos una herida Y ponemos un parche y ese parche se llama orgullo. Y ese parche que se llama orgullo, iglesia, me hace decir, no, yo no necesito a nadie. Yo puedo arreglarme esto solo. No, no necesito que nadie me ayude. No, no, yo puedo salir adelante igual solo. Y nos ponemos muchas veces frente a la herida, ponemos ese parche que se llama el parche del orgullo y nos volvemos autosuficientes y viene la amargura en nuestro corazón. Y muchos colocamos ese parche cuando estamos heridos, el parche del orgullo. No, no, yo no necesito a nadie. No, yo puedo solucionarlo solo. No, yo tengo, no, yo puedo. No, no se meta conmigo. Y tu esposa trata de hablarte. No, no, no me digas nada. Si esta cuestión yo la sé arreglarla solo. Y muchos decimos, no, si yo me metí en esto, yo solo voy a salir. No, yo soy bien machito. Y queremos arreglar las cosas. Entonces ponemos un parche que se llama el parche del orgullo. Insistimos en querer hacer las cosas a nuestra manera, de nuestra forma. No, no recibimos consejo de nadie, no queremos que nadie nos hable y nos enojamos. Y ponemos ese parche, el orgullo. Tenemos una herida que necesita ser sanada. Una herida que hay muchos motivos por los cuales se abrió. Pero insistimos en poner ese parche del orgullo. Y somos tan cabeza dura. Insistimos en algo y no preguntamos y no consultamos. Muchas veces vienen a mí como pastor pidiéndome consejería de algo que ya resolvieron. Entonces digo, ¿qué tengo que hacer? Entonces, en vez de volvernos pastores consejeros, ¿sabes lo que nos volvemos? Como pastores que hacemos autopsias. Porque ya vienen con el muerto. Entonces uno tiene que abrir el cadáver y decir, ah, viste, por esto murió. Por esto murió la flor. Entonces, a veces somos tan insistentes y ponemos un parche llamado orgullo. No, a mí no me va a pasar lo que le pasó a mi papá. No, yo no voy a vivir la misma vida. Yo voy a salir adelante igual. No, si yo tengo la fuerza, la capacidad. Y ponemos ese parche del orgullo. ¿Puedes mirar a la persona que está al lado tuyo, por favor? Mírala. ¿La estás mirando, no? Ya mira a la persona. No me mira a mí. Mira a la persona que está al lado tuyo. ¿La estás mirando, no? Y ahora dile estas palabras con mucho cariño. Soy harto porfiado, dile. Este me encanta porque dice, después viene la hermana y me dice, tenía tantas ganas de decirle esto a este. Pero también, iglesia, muchas veces no solamente ponemos el parche del orgullo cuando estamos heridos, sino que también hay otro parche que nos colocamos, que es el parche de la distracción. ¿Y saben cuál es el parche de la distracción? Ese parche que pensamos que a través de eso, de distraernos, vamos a olvidar lo que nos está pasando. Entonces, en ese parche de la distracción, muchos hombres y mujeres trabajan excesivamente. No, prefiero estar en el trabajo nomás. ¿Para qué llegar a la casa? Y trabajan turno extra y extra. Otros, en este parche de la distracción, salen, disfrutan con amistades, pensando que así van a curar la herida que está en el corazón. Es más, hay muchos en este parche de la distracción que hacen hartas actividades en la iglesia religiosas y se vuelven activistas religiosos y pasan todo el día en la iglesia, y no porque sean tan espirituales, porque no quieren llegar a la casa. Y se ponen ese parche de la distracción. Entonces su vida se mueve con estas distracciones que no sanan nada, que no curan nada, que no provocan nada. Porque sigue sangrando por dentro el corazón. Pero también muchos se ponen un parche que se llama el parche de las relaciones sustitutas. ¿Y cuáles son esas relaciones? Que se juntan con alguien para que esa persona sane lo que solo Dios puede sanar, para que esa persona cubra lo que solo Dios puede curar. Y muchas personas se amarran emocionalmente con otra persona pensando que ahí van a curar la herida que tienen en su corazón. Ah, pastor, saco un clavo y pongo otro nomás. Y piensan que así, en estas relaciones sustitutas, y andan buscando ahí a dónde estar, con quién estar. ¡Ey! Eso no va a sanar. Solo Dios puede sanar lo que está en tu corazón. Ninguna otra relación, si te fracasaste en una, y no, ahora sí, y si no es ahora sí, no, entonces ahora sí, y vas buscando relaciones sustitutas, esperando que ahí sane lo que solo Dios puede sanar. Y hay muchos que se ponen el parche de la apariencia espiritual. Sonríen en la iglesia, ponen cara bonita en la iglesia, diciendo todo está bien, cuando en realidad su corazón está quebrado. Entonces yo digo, parece que ahí en la puerta hay como, no sé, algo pasa ahí. ¿Ah? Vienen todos peleados de la casa. La semana, discutiendo en el auto muchas veces. Y pasan la puerta como... ¿Sí o no? Pero lo peor de esto es que después como que salen y... Porque a veces parchamos con espiritualidad fingida y nuestro corazón sigue quebrado. Y vamos poniendo parches. Y lamentablemente nos acostumbramos a vivir así, con parches y parches y parches. Aleluya. Diga conmigo, hoy tengo algo muy claro en mi vida, y que solo Dios tiene la verdadera sanidad a mi corazón. Dice en Jeremías 30:17, mas yo haré venir sanidad para ti y sanaré tus heridas, dice Jehová, porque desechada te llamaron, diciendo, esta es Sión, de la que nadie se acuerda. Iglesia, Dios no repara, Dios no arregla, Dios hace corazones nuevos. Lo decía ahí en Ezequiel 36:26, os daré corazón nuevo. Ahí en Ezequiel nos dice que Dios va a arreglar el corazón. Dice algo maravilloso. Dice, les daré uno nuevo. Dios ha prometido a todos los que nos acercamos a Él con un corazón quebrado, rompido, sin esperanza, sin fe, sin nada bueno que entregar. Dios ha prometido a cada uno de nosotros entregarnos un corazón nuevo. Dios quiere quitar de nosotros ese corazón duro de piedra por todas las circunstancias de la vida que nos han pasado. Hay muchas personas que dicen, pastor, pero es que la vida me formó así. Pastor, es que mi infancia y lo que yo pasé en la vida me formaron de esta manera. Pastor, es que yo me formé así y mi carácter es fuerte porque mi vida, todo lo que me ha pasado ha provocado que mi carácter sea así, pastor. Pero hoy día Dios te dice, yo no reparo, yo hago corazones nuevos. Y eso es lo que Dios quiere hacer contigo. Han pasado muchas cosas de aquí para atrás en tu vida. Han sucedido muchas cosas. Este será el día que tenías que escuchar esta palabra. Porque gran parte de los que estamos acá hemos sido heridos, traicionados. Hay dolor en nuestro corazón. Y tratamos de disimular, que no se note, que no se note. y tratamos de reír y tratamos de maquillar. Pero Dios conoce que hay un corazón herido. Y Dios te dice hoy día, no sigas parchando, porque yo quiero darte un corazón nuevo. Un corazón nuevo. Dios dice, yo no quiero reparar, yo no quiero arreglar, como coser por aquí nomás. No. Dios quiere darte hoy día un corazón nuevo. Que ese corazón lastimado, ese corazón dolido, ese corazón que ha sido traicionado, ese corazón que ha sido golpeado, maltratado, menospreciado, quede atrás. Y hoy día yo pueda tomar ese corazón nuevo que Dios quiere entregar a mi vida. Un corazón diferente, un corazón que Él pueda moldear. No un corazón de piedra, no un corazón duro, un corazón como de barro, que Él pueda moldear con amor, iglesia. Aleluya. En el Salmo 147, versículo 3 dice, Él sana a los quebrantados de corazón y venda sus heridas. Porque no solo Dios perdona pecados, Él también restaura tus emociones. Aleluya. Él también sana tu identidad. Cuando Christopher pasó aquí adelante, una de las cosas que él dijo y que él entendió en el proceso es que en un punto de su vida él perdió su identidad. Pero cuando Dios lo afirma y le devuelve su identidad, todo lo que el enemigo le había robado, Dios comienza a devolvérselo. Iglesia, cuando hay un corazón dolido, por más que vengas a la iglesia, por más que leas la Biblia, cuando hay un corazón que no ha sido sanado, no vas a tener clara cuál es tu identidad. Cuando un hombre y una mujer no tiene clara su identidad, nunca va a conocer el camino donde tiene que transitar. Va a ir de aquí para allá. A veces va a estar bien, a veces va a estar mal, y se va a acostumbrar a esa vida de esos vaivenes. Un día bien, un día mal. Y pensamos que la vida es así entonces. No, porque dice la palabra de Dios que Él quiere que sus hijos vayan de gloria en gloria, de bendición es bendición. Si hoy día me fue bien, mañana tiene que irme mejor, y pasado mañana tiene que irme mucho mejor. ¿Por qué? Porque el mismo Dios de ayer es el mismo Dios de hoy y el mismo Dios de mañana. Aleluya, aleluya, aleluya. Entonces, cuando tú tienes clara tu identidad, sabes quién eres, sabes para dónde ir, y sabes que cuando venga el momento difícil, tú sabes en quién has creído y quién es tu padre, y que tú eres su hijo y tú eres su hija. Aleluya. Aleluya. Por eso Dios no solamente perdona, Dios sana. Sana tu corazón, sana tu vida. Aleluya. Por eso me encanta lo que dice en 2 Corintios 5, 17. El apóstol Pablo escribiendo a la iglesia en Corinto. De modo que si alguno está en Cristo. Aleluya. Mira, que si uno está en Cristo, si uno está plantado en la roca que es Cristo. ¿Qué dice? Nueva criatura es. Y mira lo que dice después. Las cosas viejas. He aquí todas son hechas nuevas. Todo lo demás pasó, ya fue. Yo no puedo hacer nada por lo que quedó atrás. Yo no puedo volver al pasado para restaurar, para hablar lo que ya no hablé. Si ya no lo hablé, ya no se mejoró, ya no se hizo. Yo no puedo volver atrás, pero sí puedo hacer algo hoy. ¿Qué decir ahora? Me planto en Cristo para que Él de aquí para mañana haga cosas nuevas. Y si Dios tiene el control, todo lo que venga va a ser maravilloso. Aleluya. Si ya lo que quedó atrás quedó, ya pasó. hermano, a mí me encantaría tener ese auto de volver al futuro, el McLaurin. ¿A cuánto le gustaría? Y volveríamos a ese episodio. Volveríamos cuando dijiste sí y tenías que haber dicho no. Que cuando te dijeron no te juntís con ese, te juntaste igual. Y te metiste igual en esas relaciones. Cuando te dijeron quédate ahí nomás, espera, ¿no? Y fuiste impaciente. Y te pusiste nervioso y te fuiste para otro lugar. Hermanos y hermanas, pero no está. Ese vehículo es solo una fantasía. Volver al futuro es una película. Pero Dios quiere hacer una película nueva contigo. Una nueva historia contigo. Y lo más maravilloso, que en esta historia yo no soy el protagonista, sino que es Cristo. Y si Cristo es el protagonista, Él primero va a sanar mi corazón, va a sanar lo que está a mi alrededor y va a decir, vamos, esto es lo que tengo para tu vida. Aleluya. Yo quiero hacerte una pregunta a ti. ¿Cuánto necesitan un corazón nuevo? Un corazón nuevo. Nosotros vivimos una experiencia muy dolorosa con mi esposa en el ministerio. Sufrimos una decepción muy grande que nunca pensábamos que le iba a pasar. No, nos costó. Esto pasó más o menos como entre enero, febrero, marzo del año pasado. Entre eso viajamos a Estados Unidos. Dios nos habló, pero igual seguíamos con algo en nuestro corazón. Nos costaba, porque fue muy doloroso el momento. Nos golpeó muy fuerte porque nunca pensábamos que por ahí iba a venir. Y llegó un momento en que dijimos, Señor, te entregamos todo porque nosotros no podemos. Y por eso yo predico de lo que he vivido. Y yo también, siendo pastor, muchas veces también parchaba mi corazón. Y ustedes siempre me vieron aquí alegre, contento, predicando con harta gana, pasión, pero había un corazón dolido. Y en septiembre del año pasado estábamos celebrando el aniversario. Y veníamos celebrando el aniversario en la semana, como miércoles, jueves, por ahí viernes. Y el domingo era el último día. Y nosotros no íbamos a venir con mi esposa, porque ya no dábamos más. Nos acostamos llorando, sin entender nada. Y a las 3 de la mañana el Espíritu Santo nos despertó. Y empezamos a orar, a clamar, y vino un derramamiento del Espíritu Santo. Y ya después no empezamos a orar con lengua natural, sino que con lengua espiritual. Y hubo un mover que nos tuvo despierto a las 3:30 de la mañana. 6:30 seguíamos adorando. Y luego dijimos, ¿qué hacemos? Y luego nos levantamos y nos vinimos a la casa del Señor. En la noche, el Espíritu Santo nos visitó y nos levantó y restauró nuestro corazón. Por eso yo te digo, es complicado cuando hay un corazón que vamos parchando y tratando que nadie lo note, tratando de que nadie se dé cuenta. pero es un peso que llevamos y que llega a un punto que ya no da más, no da más. Y por eso hoy día Dios te trajo acá, porque sabe que en ti hay un corazón que has venido parchando y viene parche tras parche, tras parche y otro parche, y ponemos otro parche. Pero hoy día Dios te dice a ti y a mí, hoy quiero darte un corazón nuevo. ¿Cuántos quieren recibir ese corazón nuevo? Yo te voy a invitar que te pongas de pie, por favor. Ponte de pie.
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1: Vamos, mi Señor, todos juntos.

estás, ofrécele tus manos al Señor. Levanta tus manos, ofrécele tu corazón, toda tu vida. Ríndela a sus pies. Nos rendimos a ti, Jesús.

Bien. Dios es bueno, amén. Hoy día quiero compartir una palabra de parte del Señor. Muchas veces sufrimos heridas profundas. Yo sé que gran parte de los que estamos acá, y te lo digo a título personal porque también en mi vida, junto con mi esposa, hemos pasado por muchas situaciones que muchas veces han provocado heridas. Y no heridas superficiales, sino que muchas veces heridas profundas. Yo sé que muchos de los que están acá, tal vez en su niñez o en su adolescencia, o tal vez en tu vida adulta, o tal vez hace muy poco, has pasado por una situación traumática, dolorosa y que ha provocado un dolor. Y cuesta muchas veces como seguir viviendo o seguir levantándose en la vida cuando te golpea fuerte una situación, ¿cierto? Una de las cosas que más les cuesta al ser humano es levantarse después de haber caído. Cuesta muchas veces. ¿Por qué? Porque a veces el golpe es fuerte, sobre todo cuando la situación te golpea desde donde menos te lo esperan, ¿sí o no? Ahí donde más cuesta levantarte, porque es como que esa parte no la tenías cubierta y como que el golpe viene así como decimos aquí en Chile cuando te pegan un maletero. ¿Han escuchado ese término, no? Un maletero, así como que... Y bueno, esas heridas que muchas veces son profundas en nuestra vida, a veces no sirve un simple parche para una herida profunda. Yo sé que los que trabajan tal vez en el área médica saben que una herida profunda no me sirve un simple parche, porque un parche no sana una herida profunda. Amén. El parche solamente tal vez como que disimula o que cubre algo, pero nada más que eso. Un parche no sana una herida. Amén. Estábamos con David y David tenía un corte, ¿cierto? Y tiene un parche, pero bajo ese parche tiene puntos, porque el parche no cubría esa profundidad. Mi esposa ayer se cortó la pastora y resulta que se hizo un corte en el dedo y un parche no curó, estuvo todo el día ahí, porque un parche, escúchame esto, un parche tal vez cubre de cierta manera, pero un parche no sana la herida. Amén. Un parche es algo superficial que muchas veces a ti y a mí nos sirve tal vez para solo disimular la herida. Amén. Un parche cubre de cierta manera, pero un parche no sana, sino que a veces te ayuda para tal vez disimular. Un parche tampoco sirve para restaurar. Amén. No sirve. Y yo no sé cuántos, José, yo no sé cuánto hoy día tal vez estamos, tal vez así, mire, José, si me ayudas. No, esa no es la canción de graduación. Eso fue la otra vez. Entonces yo le decía a ustedes que un parche no sana, un parche no restaura, sino que simplemente un parche disimula y cubre de cierta manera. ¿Y por qué hago esto? Porque hay muchas personas, es más, hay mucha gente que viene a la iglesia que muchas veces está así con un corazón parchado. Y hay muchas personas en la vida que hacen todo lo que tienen que hacer, trabajan, estudian, cumplen con sus obligaciones, cumplen con sus tareas, pero viven una vida con un corazón solo parchado. Un corazón que no se ha sanado muchas veces, un corazón que ese parche solo disimula y tapa lo que realmente está pasando en mi interior. Y hay mucha gente que viene a la iglesia
Y hay mucha gente que lleva años caminando con el Señor, pero aún así, caminando con el Señor, viven una vida con un corazón que está aún parchado. A mí me pasó muchas veces. Muchas veces en la vida nos presentamos así como que nada pasa, nada ocurre, como que está todo bien, pero vivimos en la vida poniéndole parches al corazón. Yo hoy día quiero compartir sobre eso, quiero hoy día compartir una palabra donde Dios nos va a hacer un llamado, ¿sabes qué? A quitar ese parche que tal vez por mucho tiempo tienes en tu corazón. Amén. Te hago una pregunta. ¿Cuánto de ustedes está dispuesto a escuchar esta palabra de parte del Señor? Sin enojarse. Pero sabe que Dios hoy día quiere hacer un llamado. Porque por mucho tiempo, muchos de nosotros llevamos una vida solo parchando. Solo parchando. Y muchos andamos en la vida con un corazón así, parchados. El parche te hace como esconder ciertas cosas, disimula o como que maquilla un poquitito, pero no sana nada. El parche no restaura nada, el parche no mejora nada. Es más, a veces, y eso me van a entender algunas personas, a veces es mejor que la herida esté sin parche que con parche, porque así se oxigena mejor. Ven, ven, yo veo Discovery Channel. Entonces es importante eso. Y diga conmigo, hoy Dios me hace un llamado a mi vida a quitar esos parches en mi corazón. Porque hay algunos de los que estamos acá en Iglesia en Línea y algunas personas que no solamente tienen un parche puesto, sino que a través de su vida van poniendo un parche y otro parche y otro parche. Y se abre acá y vamos parchando, y se abre la herida por acá y vamos parchando. Y ven ese corazón que está ahí, que está con un parche al centro, pero necesito tal vez parcharlo arriba y parcharlo abajo. ¿Por qué? Porque no quiero que la gente sepa lo que realmente pasa en mí. Y sigo haciendo todo. Sigo yendo al trabajo, sigo estudiando, sigo yendo a la iglesia, sigo cantando junto con mis hermanos, sigo levantando mis manos al cielo, sigo creyendo en Dios. No niego mi fe, pero con un corazón que está parchado. Y la palabra de Dios, y quiero invitarte que vayas al libro de Ezequiel, capítulo 36, versículo 26. Ezequiel 36, 26. Y dice la palabra de Dios ahí en el libro de Ezequiel, capítulo 36, vamos a leer solo el versículo 26. Dice así la poderosa palabra de Dios. Dice, os daré, ¿qué dice? Corazón, os daré corazón nuevo, dice. Y pondré espíritu nuevo dentro de vosotros. Y quitaré de vuestra carne el corazón de piedra, y daré un corazón de carne. Wow, mira. Mira, mira lo que hoy Dios nos ha traído. Dice su palabra que Él te dará un nuevo corazón. Y cambiará ese corazón de piedra, ese corazón duro, por un corazón de carne. Amén. Oh, aleluya. Por eso los que han sufrido heridas profundas en el corazón sabemos que a veces cuesta repararnos. Cuesta. Cuesta reparar. Pero cuando uno lee la palabra del Señor y la contrapone a lo que viven muchos cristianos, hoy día vemos que hay muchos que están funcionando a medias. Hay mucha gente que viene a la iglesia y está funcionando a medias. ¿Por qué digo funcionando a medias? Porque está en la vida funcionando con un corazón que está parchado, un corazón que está cosido,
¿Y sabes lo que pasa con aquellas personas que están con un corazón parchado? Están sobreviviendo espiritualmente. Mira, escucha. Cuando tú en la vida estás con un corazón parchado y lo vuelves a parchar y vuelves a tratar de poner ahí algo que no se note, estamos viviendo una vida sobreviviendo espiritualmente, pero sin recibir sanidad. Y sabemos que hay muchos de los que caminamos con el Señor que estamos sobreviviendo espiritualmente, pero no hemos recibido esa sanidad aquí adentro que Dios quiera darnos. Dios actúa desde adentro hacia afuera. Dios primero cambia nuestro interior y después comienza a transformar nuestro exterior. Hay muchas personas que llegan a la iglesia esperando que Dios cambie lo de afuera y después piden que cambie lo de aquí adentro. Es como decir, y yo le pregunto, hermana, ¿por qué llegó usted a la iglesia? No, porque Dios, yo quiero que Dios cambie a mi esposo. Y yo le digo, hermana, ¿por qué no pensamos primero que cambie usted su vida? Y muchas veces nosotros venimos esperando que el otro cambie, siento que Dios primero quiere cambiar mi vida. Y venimos a la iglesia esperando que Dios transforme todo y mejore todo hacia afuera, siendo que Dios primero quiere sanar lo que está aquí adentro. Yo no puedo recibir las dádivas y las bendiciones de Dios si no estoy bien espiritualmente para recibirlas. Por eso hoy día Dios te está llamando para sanar tu corazón, para que no sigas parchándolo. Amén. Ah, me voy. No, están sin ganas, me voy. Pastora, vámonos. Dios ha venido a sanar tu corazón. Ah, por ahí ya mejor me quedo. Ahora, hermanos, Dios, ese Dios al cual tú le adoras, ese Dios al cual tú le cantas, levanta tus manos al cielo, es un Dios especialista, escucha, especialista en corazones nuevos. Escucha, Dios no es especialista en parches. ¡Ey! Dios no es especialista en parches. Dios es especialista en corazones nuevos. Aleluya. Dios no trabaja en una vulca. Puro parchando. Él quiere poner en ti un corazón nuevo. Y esa es la invitación que hoy día Dios te está haciendo. Yo no sé cuánto quieren agarrarse de eso, pero yo quiero agarrarme de eso. ¿Por qué? Porque en la vida uno pasa acontecimientos, pasa cosas, pasan sucesos que te van golpeando y te van golpeando y te van desgastando. ¿Y qué es lo que hacemos? Parchamos, parchamos. Vamos a la vulcanización.

Una orden que Dios nos hace en Proverbios 4:23 dice: sobre toda cosa guardada, ¿qué dice? Mira lo que dice. Y sabemos es que esa palabra es un mandato. Aquí la palabra en Proverbios nos dice: si quieres, si puedes, a lo mejor, o de vez en cuando, o cuando tengas ganas, o cuando despiertes contenta o contento, no, dice, es un mandato. Y Dios dice: sobre toda cosa guardada, lo principal que tienes que guardar es tu corazón. Y hermanos y hermanas, quiero que entiendas esto. Cuando la palabra de Dios habla de corazón, no está hablando de este músculo que tenemos acá, que es el que bombea sangre y cumple una función vital en nuestro organismo, sino que cuando la palabra de Dios dice que guardemos nuestro corazón, está hablando aquí de la mente. O sea, Dios nos está diciendo hoy día que sobre toda cosa guardada, guarda tu mente. ¿Por qué guarda tu mente? Porque de aquí salen los buenos y los malos pensamientos. Aquí se trabaja todo. Aquí es la fábrica. Todo parte de aquí. Y Dios te dice a ti: guarda tu corazón. ¿Por qué? Porque en tu mente recibes buenos y malos comentarios. Entonces Dios hoy día nos está diciendo: hay muchas cosas que han dañado tu corazón, han entrado a tu mente y han generado cosas negativas en tu mente. Le puedes decir a la persona que está al lado tuyo: guarda tu corazón. Muchos de los que estamos acá, este texto bíblico lo sabemos, lo resabemos. Lo hemos leído y lo hemos releído, pero lamentablemente muchos de nosotros no lo hacemos. ¿Y sabe lo que pasa? Exponemos nuestro corazón a personas que no nos valoran. Expones tu corazón a personas y amistades destructivas. Expones tu corazón a relaciones tóxicas. No quiero mirar a nadie. Y exponemos nuestro corazón a situaciones que lastiman grandemente. Dios te dice hoy día: hey, guarda tu corazón. Guarda tu corazón de lo que ves, de lo que escuchas. Guarda tu corazón. ¿Y cómo puedo guardar mi corazón? Cuidándolo. ¿De qué? De esas relaciones tóxicas, de esas personas destructivas, de esas personas que solo lanzan comentarios hater. ¡Ah! Bueno, para aquellos que, no, es que nosotros los lolos hablamos así. Bueno, comentario hater es un comentario tóxico, como negativo, así como mala onda. ¿Ya? Entonces, Dios te dice: guárdalo. ¿Por qué? Porque constantemente, todos los días, tú y yo, nuestro corazón está expuesto a ser dañado. Aunque tú no lo quieras, aunque muchas veces te lo propongas, pero todos los días, por distintas situaciones o momentos o circunstancias, tu corazón está expuesto a ser dañado. Por eso hoy día Dios te dice: guarda tu corazón. Lo primero, guarda tu corazón, porque Dios sabe que donde estés, donde te desenvuelves, inclusive en la propia familia, tu corazón puede ser dañado. Aleluya. Muchas veces insistimos en juntarnos con personas que son destructivas. Insistimos en estar metido ahí. Y sabes que te hace mal. Y eso va dañando tu corazón. Y Dios hoy día nos está diciendo a todos los que estamos acá: tu corazón muchas veces es dañado. Y cuando tú y yo nos relacionamos con personas, estamos exponiendo nuestro corazón. ¿Cuántos de nosotros muchas veces hemos abierto nuestro corazón a personas que después nos han traicionado? ¿Cuántos de los que estamos acá muchas veces hemos sentido ese rechazo?

Mira, ¿sabe lo que ha dañado tu corazón en toda tu temporada de vida? Muchas veces el rechazo ha dañado tu corazón. El rechazo por palabras tal vez que te marcaron. Ese rechazo cuando te compararon. Por personas que tal vez te hicieron sentir que no valías o no te, te hicieron sentir como que no eres suficiente. ¿Cuántos de los que están acá muchas veces su corazón ha sido dañado por el abandono? Causado por ausencias. Por esas personas importantes de tu vida que dejaron vacíos profundos. ¿Cuántos de los que están acá muchas veces ese abandono se provocó por causa de promesas que no se cumplieron? O por aquellas personas que se fueron sin ninguna explicación. Y ese abandono provocó una herida en el corazón. ¿O cuántos de los que están acá tenemos herida en nuestro corazón, tal vez producto por la traición, por esa infidelidad en el matrimonio, o por amistades que te fallaron, o por personas que te dieron la espalda cuando más lo necesitabas? ¿O cuántos de los que están acá tal vez a su corazón ha sido dañado por la indiferencia o el desamor? Que te hicieron sentir que no valías nada, te hicieron sentir poco valorada, poco valorado. Eso de sentirse que a nadie te toma en cuenta. Y eso fue hiriendo tu corazón. Yo estoy nombrando algunas causas solamente. El rechazo, el abandono, la traición, la indiferencia, el desamor. ¿Cuántos de los que están acá por desamor, su corazón fue herido? ¿O cuántos de los que están acá muchas veces su corazón ha sido herido por el despecho? ¿Saben ustedes que el despecho es una herida emocional que se provoca por una ruptura? Pero mire, escucha, o por un rechazo o tal vez por una traición, y uno queda despechado. Pero ¿saben ustedes que el despecho no es solamente tristeza, sino que el despecho está mezclada la tristeza con el orgullo herido? Imagínense. Se mezcla la tristeza con el orgullo herido, junto con el enojo y junto con el deseo de vengarse. ¡Wow! Se ríen ustedes, ¿eh? Pero muchas veces estamos despechados. ¿Sí o no? No solamente estamos tristes porque me traicionaron, estamos tristes porque me abandonaron, sino que en mí empieza a surgir esa gana de vengarse, de que a él le pasa algo malo. Quiero verlo caer, quiero verlo sufrir, quiero que pase por lo mismo que pasé yo. Y eso provoca heridas en nuestro corazón. ¿Y qué es lo que hacemos? Parchamos. Aleluya. Eso provoca heridas. Yo sé que muchos de los que están acá han sido traicionados. Han sufrido el abandono, la soledad. Muchos de los que están acá muchas veces han pasado por esa instancia. De personas que menos te lo esperaste. De personas que te abriste las puertas de tu casa, las recibiste, las ayudaste, le diste la mano. Y después, ¿qué es lo que estamos ahí? Con esa herida. ¿Y qué es lo que hacemos? Ponemos parches en nuestro corazón. Mira lo que dice en Jeremías 6.14. En Jeremías 6.14 dice: y cura la herida de mi pueblo con liviandad, diciendo paz, paz, y no hay paz. Aleluya. Iglesia, el problema no solo es la herida. El problema no es solo que fuiste herido, sino que el verdadero problema es que tú y yo muchas veces intentamos reparar esa herida erróneamente
porque lo hacemos sin la intervención de Dios. Y eso es el verdadero problema. Hay cosas inevitables, hermanos. Pero tú y yo muchas veces erróneamente tratamos de curar las heridas, pero sin la intervención de Dios. Dios no sana superficialmente. Dios no maquilla la herida. ¿Sabe lo que hace Dios? Él transforma tu interior. Pero lamentablemente, a veces venimos al Señor para ser sanados, pero seguimos poniendo parches en nuestro corazón. ¿Y sabes cuáles son esos parches que colocamos? Hay un parche que se llama orgullo. ¿Lo conocen o no? ¿No lo conocen? Tenemos una herida y ponemos un parche, y ese parche se llama orgullo. Y ese parche que se llama orgullo, la iglesia, me hace decir: no, yo no necesito a nadie. Yo puedo arreglarme esto solo. No necesito que nadie me ayude. No, yo puedo salir adelante igual solo. Y nos ponemos muchas veces frente a la herida, ponemos ese parche que se llama el parche del orgullo, y nos volvemos autosuficientes, y viene la amargura en nuestro corazón. Y muchos colocamos ese parche cuando estamos heridos, el parche del orgullo. No, yo necesito a nadie. No, yo puedo solucionarlo solo. No, yo puedo, se meta conmigo. Y tu esposa trata de hablarte: no me digas nada, si esta cuestión yo la sé arreglarla solo. Y muchos decimos: no, si yo me metí en esto, yo solo voy a salir. No, yo soy bien machito. Y queremos arreglar las cosas. Entonces ponemos un parche que se llama el parche del orgullo. Insistimos en querer hacer las cosas a nuestra manera, de nuestra forma. No recibimos consejo de nadie, no queremos que nadie nos hable, y nos enojamos y ponemos ese parche del orgullo. Tenemos una herida que necesita ser sanada, una herida que hay muchos motivos por los cuales se abrió, pero insistimos en poner ese parche del orgullo. Y somos tan cabeza dura. Insistimos en algo, y no preguntamos y no consultamos. Muchas veces vienen a mí como pastor pidiéndome consejería de algo que ya resolvieron. Entonces digo: ¿qué tengo que hacer? Entonces, en vez de volvernos pastores consejeros, ¿sabes lo que nos volvemos? Como pastores que hacemos autopsias. Porque ya vienen con el muerto. Entonces uno tiene que abrir el cadáver y decir: viste, por esto murió. Por esto murió la flor. Entonces, a veces somos tan insistentes y ponemos un parche llamado orgullo. No, a mí no me va a pasar lo que le pasó a mi papá. No, yo no voy a vivir la misma vida. Yo voy a salir adelante igual. No, si yo tengo la fuerza, la capacidad. Y ponemos ese parche del orgullo. ¿Puedes mirar a la persona que está al lado tuyo, por favor? Mírala. ¿La estás mirando, no? Ya mira a la persona. No me mira a mí. Mira a la persona que está al lado tuyo. ¿La estás mirando, no? Y ahora dile estas palabras con mucho cariño: soy harto porfiado, dile.

0: Este me encanta porque dice, después viene la hermana y me dice, tenía tantas ganas de decirle esto a este. Pero también, iglesia, muchas veces no solamente ponemos el parche del orgullo cuando estamos heridos, sino que también hay otro parche que nos colocamos, que es el parche de la distracción. ¿Y saben cuál es el parche de la distracción? Ese parche que pensamos que a través de eso, de distraernos, vamos a olvidar lo que nos está pasando. Entonces, en ese parche de la distracción, muchos hombres y mujeres trabajan excesivamente. No, prefiero estar en el trabajo nomás. ¿Para qué llegar a la casa? Y trabajan turno extra y extra. Otros, en este parche de la distracción, salen, disfrutan con amistades, pensando que así van a curar la herida que está en el corazón. Es más, hay muchos en este parche de la distracción que hacen hartas actividades en la iglesia, religiosas, y se vuelven activistas religiosos. Y pasan todo el día en la iglesia. Y no porque sean tan espirituales, porque no quieren llegar a la casa. Y se ponen ese parche de la distracción. Entonces su vida se mueve con estas distracciones que no sanan nada, que no curan nada, que no provocan nada. Porque sigue sangrando por dentro el corazón. Pero también muchos se ponen un parche que se llama el parche de las relaciones sustitutas. ¿Y cuáles son esas relaciones? Que se juntan con alguien para que esa persona sane lo que solo Dios puede sanar, para que esa persona cubra lo que solo Dios puede curar. Y muchas personas se amarran emocionalmente con otra persona pensando que ahí van a curar la herida que tienen en su corazón. Ah, pastor, saco un clavo y pongo otro nomás. Y piensan que así, en estas relaciones sustitutas, y andan buscando ahí a dónde estar, con quién estar. ¡Ey! Eso no va a sanar. Solo Dios puede sanar lo que está en tu corazón. Ninguna otra relación, si te fracasaste en una, y no, ahora sí, y si no es ahora sí, no, entonces ahora sí, y vas buscando relaciones sustitutas, esperando que ahí sane lo que solo Dios puede sanar. Y hay muchos que se ponen el parche de la apariencia espiritual. Sonríen en la iglesia, ponen cara bonita en la iglesia, diciendo todo está bien, cuando en realidad su corazón está quebrado. Entonces yo digo, parece que ahí en la puerta hay como, no sé, algo pasa ahí. ¿Ah? Vienen todos peleados de la casa. De hace, bueno, discutiendo en el auto muchas veces. Y pasan la puerta como... ¿y? ¿Sí o no? Pero lo peor de esto es que después como que salen y... porque a veces parchamos con espiritualidad fingida y nuestro corazón sigue quebrado. Y vamos poniendo parches. Y lamentablemente nos acostumbramos a vivir así, con parches y parches y parches. Aleluya. Diga conmigo, hoy tengo algo muy claro en mi vida, y que solo Dios tiene la verdadera sanidad a mi corazón. Dice en Jeremías 30:17, mas yo haré venir sanidad para ti y sanaré tus heridas, dice Jehová, porque desechada te llamaron, diciendo, esta es Sión, de la que nadie se acuerda. Iglesia, Dios no repara, Dios no arregla, Dios hace corazones nuevos. Lo decía ahí en Ezequiel 36:26, os daré corazón nuevo. Ahí en Ezequiel nos dice que Dios va a arreglar el corazón. Dice algo maravilloso, dice, les daré uno nuevo. Dios ha prometido a todos los que nos acercamos a Él con un corazón quebrado, rompido, sin esperanza, sin fe, sin nada bueno que entregar. Dios ha prometido a cada uno de nosotros entregarnos un corazón nuevo. Dios quiere quitar de nosotros ese corazón duro de piedra por todas las circunstancias de la vida que nos han pasado. Hay muchas personas que dicen, pastor, pero es que la vida me formó así. Pastor, es que mi infancia y lo que yo pasé en la vida me formaron de esta manera. Pastor, es que yo me formé así y mi carácter es fuerte porque mi vida, todo lo que me ha pasado ha provocado que mi carácter sea así, pastor. Pero hoy día Dios te dice, yo no reparo, yo hago corazones nuevos. Y eso es lo que Dios quiere hacer contigo. Han pasado muchas cosas de aquí para atrás en tu vida. Han sucedido muchas cosas. Este será el día que tenías que escuchar esta palabra. Porque gran parte de los que estamos acá hemos sido heridos, traicionados. Hay dolor en nuestro corazón. Y tratamos de disimular, que no se note, que no se note. Y tratamos de reír. Y tratamos de maquillar. Pero Dios conoce que hay un corazón herido. Y Dios te dice hoy día, no sigas parchando. Porque yo quiero darte un corazón nuevo. Un corazón nuevo. Dios dice, yo no quiero reparar. Yo no quiero arreglar como coser por aquí nomás. No. Dios quiere darte hoy día un corazón nuevo. Que ese corazón lastimado, ese corazón dolido, ese corazón que ha sido traicionado, ese corazón que ha sido golpeado, maltratado, menospreciado, quede atrás. Y hoy día yo pueda tomar ese corazón nuevo que Dios quiere entregar a mi vida. Un corazón diferente, un corazón que Él pueda moldear, no un corazón de piedra, no un corazón duro, un corazón como de barro, que Él pueda moldear con amor, iglesia. Aleluya. En el Salmo 147, versículo 3 dice, Él sana a los quebrantados de corazón y venda sus heridas. Porque no solo Dios perdona pecados, Él también restaura tus emociones. Aleluya. Él también sana tu identidad. Cuando Christopher pasó aquí adelante, una de las cosas que él dijo y que él entendió en el proceso es que en un punto de su vida él perdió su identidad. Pero cuando Dios lo afirma y le devuelve su identidad, todo lo que el enemigo le había robado, Dios comienza a devolvérselo. Iglesia, cuando hay un corazón dolido, por más que vengas a la iglesia, por más que leas la Biblia, cuando hay un corazón que no ha sido sanado, no vas a tener clara cuál es tu identidad. Cuando un hombre y una mujer no tiene clara su identidad, nunca va a conocer el camino donde tiene que transitar. Va a ir de aquí para allá. A veces va a estar bien, a veces va a estar mal, y se va a acostumbrar a esa vida de esos vaivenes. Un día bien, un día mal. Y pensamos que la vida es así entonces. No, porque dice la palabra de Dios que Él quiere que sus hijos vayan de gloria en gloria, de bendición es bendición. Si hoy día me fue bien, mañana tiene que irme mejor. Y pasado mañana tiene que irme mucho mejor. ¿Por qué? Porque el mismo Dios de ayer es el mismo Dios de hoy y el mismo Dios de mañana. ¡Aleluya! ¡Aleluya! ¡Aleluya! Entonces, cuando tú tienes clara tu identidad, sabes quién eres, sabes para dónde ir y sabes que cuando venga el momento difícil, tú sabes en quién has creído y quién es tu padre y que tú eres su hijo y tú eres su hija. ¡Aleluya! ¡Aleluya! Por eso Dios no solamente perdona, Dios sana. Sana tu corazón, sana tu vida. ¡Aleluya! Por eso me encanta lo que dice en 2 Corintios 5, 17. El apóstol Pablo escribiendo a la iglesia en Corinto. De modo que si alguno está en Cristo. ¡Aleluya! Mira, que si uno está en Cristo, si uno está plantado en la roca que es Cristo. ¿Qué dice? Nueva criatura es. Y mira lo que dice después. Las cosas viejas. Las cosas viejas. Las cosas viejas. He aquí todas son hechas nuevas, nuevas. Todo lo demás pasó, ya fue. Yo no puedo hacer nada por lo que quedó atrás. Yo no puedo volver al pasado para restaurar, para hablar lo que ya no hablé. Si ya no lo hablé, ya no se mejoró, ya no se hizo. Yo no puedo volver atrás, pero sí puedo hacer algo hoy. ¿Qué decir ahora? Me planto en Cristo para que Él de aquí para mañana haga cosas nuevas. Y si Dios tiene el control, todo lo que venga va a ser maravilloso. ¡Aleluya! Si ya lo que quedó atrás quedó, ya pasó. Hermano, a mí me encantaría tener ese auto de volver al futuro. El McLaurin. ¿A cuánto le gustaría? Y volveríamos a ese episodio. Volveríamos cuando dijiste sí y tenías que haber dicho no. Que cuando te dijeron no te juntís con ese, te juntaste igual. Y te metiste igual en esas relaciones. Cuando te dijeron, quédate ahí nomás, espera, ¿no? Y fuiste impaciente y te pusiste nervioso y te fuiste para otro lugar. Hermanos y hermanas, pero no está. Ese vehículo es solo una fantasía. Volver al futuro es una película, pero Dios quiere hacer una película nueva contigo, una nueva historia contigo. Y lo más maravilloso, que en esta historia yo no soy el protagonista, sino que es Cristo. Y si Cristo es el protagonista, Él primero va a sanar mi corazón, va a sanar lo que está a mi alrededor y va a decir, vamos, esto es lo que tengo para tu vida. Aleluya. Yo quiero hacerte una pregunta a ti. ¿Cuánto necesitan un corazón nuevo? Un corazón nuevo. Nosotros vivimos una experiencia muy dolorosa con mi esposa en el ministerio. Sufrimos una decepción muy grande que nunca pensábamos que le iba a pasar. No, nos costó. Esto pasó más o menos como entre enero, febrero, marzo del año pasado. Entre eso viajamos a Estados Unidos, Dios nos habló, pero igual seguíamos con algo en nuestro corazón. Nos costaba, porque fue muy doloroso el momento. nos golpeó muy fuerte porque nunca pensamos que por ahí iba a venir. Y llegó un momento en que dijimos, Señor, te entregamos todo porque nosotros no podemos. Y por eso yo predico de lo que he vivido. Y yo también, siendo pastor, muchas veces también parchaba mi corazón. Y ustedes siempre me vieron aquí alegre, contento, predicando con harta gana, pasión, pero había un corazón dolido. Y en septiembre del año pasado estábamos celebrando el aniversario. Y veníamos celebrando el aniversario en la semana, como miércoles, jueves, por ahí viernes. Y el domingo era el último día. Y nosotros no íbamos a venir con mi esposa, porque ya no dábamos más. Nos acostamos llorando, sin entender nada. Y a las 3 de la mañana el Espíritu Santo nos despertó. Y empezamos a orar, a clamar, y vino un derramamiento del Espíritu Santo. Y ya después no empezamos a orar con lengua natural, sino que con lengua espiritual. Y hubo un mover que nos tuvo despierto a las 3:30 de la mañana. 6:30 seguíamos adorando. Y luego dijimos, ¿qué hacemos? Y luego nos levantamos y nos vinimos a la casa del Señor. En la noche, el Espíritu Santo nos visitó y nos levantó y restauró nuestro corazón. Por eso yo te digo, es complicado cuando hay un corazón que vamos parchando y tratando que nadie lo note, tratando de que nadie se dé cuenta. Pero es un peso que llevamos y que llega a un punto que ya no da más, no da más. Y por eso hoy día Dios te trajo acá, porque sabe que en ti hay un corazón que has venido parchando y viene parche tras parche, tras parche y otro parche, y ponemos otro parche. Pero hoy día Dios te dice a ti y a mí, hoy quiero darte un corazón nuevo. ¿Cuántos quieren recibir ese corazón nuevo? Yo te voy a invitar a que te pongas de pie, por favor. Ponte de pie.
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Levanta las manos al cielo conmigo y repite: Señor, levanto mis manos, aunque no tenga fuerzas, aunque tenga mis problemas. Confiésalo con tus labios. Todo el mundo cantando conmigo.